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Señoras y señores, son las 8 de la noche con 19 minutos en este sábado 9 de mayo, después de una muy severa tormenta en la ciudad capital. El día de hoy nos engalanamos, ojalá que refresque un poco y podamos bajar un poco esos 40 grados, los cuales hemos estado llegando en sensación térmica verdaderamente espantoso. Pero bueno, oiga, morrillos, prepárense para una noche verdaderamente romántica. Prepárense para una noche dedicado para esas mamitas preciosas. Un artista que llega en esta noche justamente para cantarle sus más grandes éxitos. Estas canciones que sin duda alguna tú has coreado, has cantado, como Luna, El Cigarrillo, ¿Quién como tú?, Evidencias, ¿Qué manera de perder?, Aquí estoy, Hechizo, No te hago falta, Mi talismán, El destino. Bueno, en fin, señoras y señores, estamos hablando de una de las grandes de la música y muy orgullosamente es sinaloense quien llega a la escena musical del 100.1 de AFM, una cantautora y además empresaria mexicana llamada la Diva de América y la Luna de América. Señoras y señores, en esta noche nos engalanamos en presentarles en especiales Qué Buena a Ana Gabriel.

0: muy bello.
1: Morrillos, y como bien se los dije, esta noche es una noche no solamente musical. Quiero que sepan que esta noche es dedicado. Es dedicado especialmente para esas mamitas hermosas, quienes el día de mañana las estaremos celebrando con mucho, pero con mucho amor. Y justamente por eso, morrillos, tengo regalos para las mamitas, ¿ok? Tengo regalos para las mamitas. Y lo vamos a hacer con una dinámica a las 9 de la noche. 9 de la noche, por favor. Y vas a tener que ponerte muy trucha. Vas a tener que ponerte muy trucha. Porque te tengo regalos, ¿ok? Así que a las... antes de las 9 estaré soltando... precisamente, pasando las 9 de la noche, estaré soltando precisamente la dinámica en la cual tú vas a tener que participar, pero para ello tienes que ser, efectivamente, tienes que ser fan de Ana Gabriel. Y yo sé que las mamitas preciosas adoran a esta mujer, así que no les va a costar nada, pero nada, poder contestar una o dos sencillas preguntitas. Y así de fácil poder ganar aquí a través del 100.1 FM, la que buena. Así que bueno, mientras tanto, ponte trucha y te invito a que te pongas en contacto ya con nosotros. Para empezar, si es que quieres participar, necesito saber que ahí estás, ¿ok? Necesito saber que ahí estás. Por favor, en este momento...

0: También que creo que nos estamos yendo tantito del aire por cuestiones de segundos. Si es así, les pido el enorme favor que me lo hagan saber. Yo confío en ustedes, tú y yo somos uno mismo, wow. Entonces, necesito que si nos salimos tantito del aire, me avisen. Es sumamente importante, ¿va? Ustedes son mi segundo frente, ¿eh? No, o sea, de este, ¿cómo se dice? Nuestro segundo monitor, para que nos puedan apoyar. Así que bueno, recuerden la frase, Chucho, mi rol especial de Ana Gabriel es, y lo envías al Animal Watts, 961-61-50491. Señor productor, en esta noche así arrancamos con esto que lleva por nombre.
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1: María Guadalupe Araujo John nació en Guamúchil, Sinaloa, un 10 de diciembre del año de 1955. Conocida artísticamente como Ana Gabriel, es una cantautora y empresaria mexicana llamada La Diva de América y La Luna de América. Con más de 40 millones de discos vendidos en todo el mundo, Ana Gabriel es la artista femenina mexicana más vendida y una de los artistas de música latina más vendidos de todos los tiempos. Durante su carrera de 50 años, ha interpretado diferentes géneros musicales, dentro de ellos el pop latino, la balada romántica e incluso la ranchera. Hasta el año 2013, Ana Gabriel lanzó 20 álbumes de estudio, 3 álbumes en vivo y 15 álbumes recopilatorios. 3 de sus álbumes alcanzaron el primer lugar de la lista Top Latin Albums y ha conseguido 7 sencillos número 1 y 20 éxitos que han alcanzado el top 10 en la lista del Hot Latin Song. Entre ellos, Hay Amor, Simplemente Amigos y Quién Como Tú, por los cuales fue nombrada la 7ª mayor artista de la historia de dicha lista. Nombrada por los Billboards como una de las mejores artistas latinos de todos los tiempos, sus reconocimientos incluyen una nominación a los premios Grammy, 4 nominaciones a los premios Grammy Latino, 4 premios Billboard de la música latina, 13 premios Lo Nuestro, incluido el premio a la excelencia, así como premios de la Asociación Estadounidense de Compositores, Autores y Editores, el ASCAP, el leyenda viviente de Billboard Mujeres Latinas de la Música, una estrella en el Paseo de la Fama de Hollywood y su inducción al Salón de la Fama de los Compositores Latinos en el año 2017. Efectivamente, morrillos, estamos hablando de una de las grandes. Ella es Ana Gabriel.
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1: Señor productor. ¿Sí la tenemos en remaster esa?
0: Piensa que lo nuestro.
1: Creo que no la tenemos en remaster esa, señor producer. Lástima, lástima, Miguelito. Estaba buenísima. De la producción Un Estilo, año 1985. Es Ana Gabriel. Se llama No Me Lastimes Más. Y te lo dejo aquí en la estación que soñé.

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1: De la producción Sagitario, año 1986, es Ana Gabriel. Se llama Y Aquí Estoy. Y te lo dejo en la estación que soñé.
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Desde los 6 años de edad, Ana Gabriel empezó a cantar y a urdir sus primeras composiciones musicales. Influida por los temas románticos de Agustín Lara y María Grever, cuyas letras no las entendía, porque aquel entonces, en toda su intensidad, era muy pequeña. Como ella misma reconoce, es una apasionada del amor y todas las canciones que ha compuesto es fruto del enamoramiento. Desde pequeña sintió una gran ilusión por llegar a convertirse en artista y nunca cejó en su esfuerzo tesonero. Desde los 6 años me di cuenta que me gustaba cantar y componer. Una bendición de Dios que pocos tienen la fortuna de darse cuenta. Y a pesar de mi corta edad, yo estaba decidida a llegar a los corazones de muchos. Quiero contarles también que yo nunca he recibido una clase de canto ni de vocalización. Los primeros y únicos consejos fueron de mi abuelo materno Roberto. ¿Nombre? Nombre que le pusieron en México, pues su verdadero nombre era Jan Quinn John Chinson, originario de China. Hasta los 15 años de edad, permaneció en Guamúchil para emigrar junto con su familia a Tijuana en busca de mejores horizontes. Allí terminó sus estudios de contabilidad y comenzó a trabajar en diversos bares de hoteles de la ciudad fronteriza, hasta que finalmente llegó la gran oportunidad de participar en Valores Juveniles y en donde Juan el Gallo Calderón le aseguró un gran futuro como cantante. Aunque muchos directores artísticos de ciertas casas discográficas manifestaron que su estilo no era comercial, que tenía que cambiarlo si quería triunfar, ella no les hizo caso. Ana Gabriel decidió darse un año más para conseguir una casa discográfica. Si no, se dedicaría a la contabilidad. ¡Oh, sorpresa! Lo logró.

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1: De la producción Pecado Original, año 1987, es Ana Gabriel. Se llama Pecado Original. Y la escuchas en la estación que soñé. 8:43.

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1: De la producción Pecado Original, año 1987. Es Ana Gabriel. Se llama Hay Amor. Y te lo dejo en la estación que soñé. 8:46.
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1: De la producción Tierra de Nadie, año 1988. Es Ana Gabriel. Se llama Soledad. Y lo escuchas en la estación que soñé. 8:49.
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0: Ana Gabriel ha sido una de las artistas más queridas y respetadas en la música latina desde sus comienzos en los años 80. Conocida por su poderosa voz y su estilo único, que ha navegado en las baladas, en el mariachi, en la música ranchera e incluso en la música de banda. Ha cautivado a audiencias en todo el mundo con su música, con su presencia en el escenario, con su estilo, pero sobre todo con su sencillez. Definitivamente, la diva de América, Ana Gabriel, quien por cierto nació un 10 de diciembre del año de 1955 y que definitivamente sabía que era ella la que estaba a punto de emprender un camino en la música. Ana Gabriel inicia su carrera un 15 de septiembre del año de 1974 en Tijuana. En el año de 1979, Eddie Vladimir, su manager en aquel entonces, buscó un nombre con el cual darse a conocer, decidiéndose por Ana Gabriel, debido a su gran admiración por el cantante Juan Gabriel, nombre con el que se le conoce hasta hoy en día. A principios de los años de 1980, empezó a cantar en los bares de Tijuana, hasta que en el año de 1984 participó en Valores como compositora, nunca como intérprete. El tema No me lastimes más quedó en segundo lugar y ese fue el empuje que la dio a conocer. En el año de 1985 grabó su primer disco de larga duración, que llevó por título Un estilo, que si bien no estaba muy comercial, sí era bastante elocuente para la presentación del artista. Al año siguiente, Ana Gabriel logró participar en el festival en el festival OTI, alcanzando el quinto lugar con la canción A tu lado, misma que se incluye en su álbum Sagitario, donde también se encuentran temas como Y aquí estoy, Eso no basta y Mar y arena. En el año de 1987, Ana Gabriel alcanza el primer lugar en la selección nacional para la OTI y en Lisboa, Portugal, donde se llevó a cabo el Festival de la OTI de ese año, alcanzando el tercer lugar, el cual le abrió las puertas que la hizo conocida en toda Latinoamérica. En el año de 1989, Ana Gabriel logra posicionarse a nivel internacional dentro del mercado estadounidense. Su álbum Tierra de Nadie permaneció en las listas de los Billboards varios meses. En el año de 1984 recibió el premio Billboard al Artista del Año. En 1996 lanzó un álbum musical llamado Vivencias, donde se incluyó una de las canciones más hermosas, No te hago falta. Asimismo, ganó como Cantante del Año en el año de 1998 en dichos premios. Señoras y señores, te recuerdo que esta noche estás escuchando en especiales Qué Buena a Ana Gabriel.
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0: De la producción Tierra de Nadie, año 1988. Es Ana Gabriel. Se llama Es el amor quien llega. Y te lo dejo en la estación que soñé.
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1: De la producción Tierra de Nadie, año 1988, es Ana Gabriel. Se llama simplemente Amigos y lo escuchas en la estación que soñé.
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9 de la noche con 9 minutos, 9 con 9, y en este sábado 9 de mayo queremos regalarles a todas las mamitas un pequeño presente. Bueno, no será todas las mamitas, pero sí a los que se pongan más truchas. En este momento voy a soltar un pastel y un acceso doble para el circo chino de Pekín. Acceso doble para el circo chino de Pekín y un pastel para mamá. ¿Ok? Se va el primero. ¿Listos?

0: La frase, no me digan bueno, no me digan hola, no me digan chucho, qué guapo, qué gordo, qué flaco, qué naco, nada. Directo a la frase, ¿ok? La frase, morrillos. Chucho. Mochilas con el pastel para mamá. Primer llamada, teléfono en cabina, 961-61-50491. Qué buena, hola.
1: Chucho, buenas noches.
0: Ya perdiste, manito. La frase.
1: ¿Cuál?
0: La frase.
1: Chucho, Chucho, móchate con el pastel.
0: No. Tercera y última ocasión. Sí. Otra vez.
1: Chucho.
0: ¿Cuál? ¿Cuál es la frase?
1: Móchate con el pastel.
0: No.
1: Sí.
0: Que no. Bueno, vámonos con la siguiente llamada. A mi estimado Mota, un abrazo. Oigan, la frase, porfa. Necesito que sea la frase correcta. El siguiente fue la llamada de llamada telefónica entrante normal. ¡Qué buena, hola!
1: Mochilas con el pastel para mamá.
0: ¡Simona la mona! ¡Esa era la frase, mi Mota! Ok, ¿listo? Recuerden que les pregunté que si eran fan, bueno, que los que iban a participar, que fueran fan de de Ana Gabriel, ¿ok? ¿Listo?
1: Listo.
0: Bien, tres preguntas sencillas. Dime de, ¿sí estuviste escuchando el especial desde el inicio?
1: Sí.
0: Ok, perfecto. Dime de qué estado es Ana Gabriel.
1: Sinaloa.
0: ¡Sí! Ese es Sinaloa, señor producer. Sí, sí, sí, sí, sí. Ok, va. Más bien el emocionado soy yo. Me lleve el chango. Ok, segunda pregunta, ¿listo? Ok. Ana Gabriel se reconoce por dos seudónimos. Dime uno de ellos.
1: La Luna de América.
0: ¡Sí! Manito, y ya para que te lo lleves, ya para que te lo lleves, no la vayas a cajetear, mano, manito, por favor, no la vayas a regar, viejón, porque si no, ¿cómo te explico, viste? Ok, listo, productor, ¿listo? Dime cómo se llama esta canción.

0: ¿Cómo?
1: Luna.
0: Escúchala bien, escúchala bien. ¿Cómo se llama? ¿Cómo?
1: Luna.
0: No, tampoco me grites, Manuel, tampoco me grites. ¡Ya ganaste! Chale, mochilas, mochilas, ¿no? Con el pasteluco, ¿o qué? ¿O te vas a rajar? Dile a tu mami que nos regale una rebanadita, no se agacha. Oye, mano, mira, en este caso, obviamente, pues, ¿dónde vas a conseguir ahorita una copia de credencial de lector? ¿Ok? Entonces, va a estar un poquito cañón, sobre todo por el horario. Pero, te voy a pedir un favor. Dame tu nombre completo.
1: Jenny.
0: ¿Otra vez, cómo?
1: Jenny.
0: Ajá, Jenny.
1: Rubiel.
0: Rubiel, ajá.
1: Lara Sarmiento.
0: ¿Cómo? Lara.
1: Lara Sarmiento.
0: Lara Sarmiento. Ok, te has ganado un pastel, mano manito, y un pase doble para el circo chino de Pekín. El único detalle es que tienes que venir ya. O sea, tienes de aquí hasta antes de las 12 de la noche, de aquí hasta, no sé, lo más pronto posible. ¿Está bien?
1: Voy para allá, no te preocupes.
0: Perfecto. Entonces, ahorita le pasamos el nombre Zuko ahí a nuestro poli para que te dé el pastel y tu acceso doble. ¿Está bien?
1: Vale, va.
0: Bien, entonces dile a la banda, ¿dónde nos escuchas?
1: Aquí en el TX, en el centro.
0: ¿Y cómo se dice ahí en el TX, papu?
1: Aquí suena la que buena.
0: Eso está, amigón. Un abrazote, vámonos. Ahora va a ser más difícil. Espera. No voy a recibir ninguna llamada hasta que no termine, hasta que no les diga ya. ¿Está bien? En este momento se va un ramo de flores, un ramito de flores para mamá, un pastel y acceso doble para el circo chino de Pekín. La frase. Ojo con la frase. ¿Listos?

0: ¡Se ve el paquete completo! ¡Chucho! ¡Afloja con el paquete para mamá! ¡Vámonos de primer llamada! Teléfono en cabina 961-61-50491. Ya ganó llamada normal. ¡Qué buena ola!
1: ¡Chucho! ¡Afloja con el paquete para mamá!
0: ¡Sí! Vamos a ver, porque este sí va a estar dificilón, papá, dificilón. Si eres fan, fan, very good, very good, very good, very, very, very, very good de Ana Gabriel.
1: Negativo, pero estamos oyendo,
0: pues. Okay. Bueno.
1: Así que si no, si no me la pones fácil, te voy a mandar a todos los de la 43.
0: No te preocupes, manito, yo me los compro con 5 tacos y 2 caguamas.
1: No creo.
0: Sí, creo. Eso ni lo dudes. Ok. Bueno, ¿listo?
1: A ver.
0: Bien. ¿Sí escuchaste desde el inicio?
1: No, porque vengo manejando, pero ahí voy.
0: Y es que es ahí, manito, es ahí donde está lo complicado. Ok, bien. Dime, por favor, el nombre. Con que me digas el nombre, ni siquiera dime, no me digas los apellidos. Dime el nombre real de Ana Gabriel.
1: Se llama María Guadalupe Araujo Young.
0: Tiene la biografía abierta. Ok. Mira este muchacho, mira, es Vivillo desde chiquillo. Es que cuando naciste dijo, no, el doctor, nació Vivillo.
1: No, en mi acta de nacimiento dice que nací un niño tipo.
0: Bueno, está bien. Oye, ok, vamos entonces. ¿Ella nace en qué estado?
1: En Sinaloa.
0: ¿Y a qué estado emigró para buscar el camino en la música?
1: ¿Tijuana?
0: ¡Sí! ¿Oíste mucho? ¿Qué rollo con tu pollo? Ok. Bien. Una más.
1: ¿No te digo?
0: ¿Ah?
1: No te digo.
0: ¿Qué? Tranquilo, mano, tranquilo. Ok.
1: Espera.
0: Bien. Dime. ¿A qué artista admiraba a Ana Gabriel?
1: Juan Gabriel.
0: Hijo de tu...
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0: Y por último. A ver... Espérame tantito. Dime, por favor, cómo se llama la siguiente canción. ¿Estás listo?
1: Ni tanto, pero a ver, dime...
0: Ok, señor productor, por favor, si estás listo, suéltalo. Ahora. Ya pasó, de hecho.
2: Siempre.
0: ¿Cómo se llama?
2: Como ya es cada día.
1: Simplemente amigos, nada más.
0: No. Amigo, te lo ibas a llevar. Y ahora ya te lo llevaste. ¿Cómo?
1: Primero es, digo.
0: Oye, para mí que tú te pasas escuchando a Ana Gabriel todo el día.
1: No, para nada.
0: Bueno. Oye, manito, ¿te acabas de llevar?
1: Tengo una duda.
0: No, ¿qué pasó? Estoy casado, mano, perdóname. Discúlpame, no le hago a eso. Pero te mando a la mariposa con gusto.
1: No, tengo una duda, es que vengo en carretera y si no me da tiempo de pasar hoy, ¿qué procede?
0: Pero, ¿vienes en carretera hacia Tuxtla o vas hacia algún otro lado? ¿Qué rollo?
1: Voy y tal vez regrese.
0: ¿Vas en carretera y regresas? O sea, ¿cómo a qué hora?
1: Como las 3 de la mañana, 4.
0: Ah, no digas cosas, no, es un pastel, hermano, es un pastel, o sea, te lo tienes que, ¿ah?
1: Bueno, el pastel ya está ahí, ¿para pasarlo otra vez?
0: Sí.
1: Ok.
0: El pastel, el ramo y el pastel, el ramo y el pase doble. Puedes enviar a otra persona por ello, pero tienes que darme el nombre de esa persona.
1: No, te doy mi nombre.
0: Ok, ¿vas a venir tú?
1: Sí, ahorita me lanzo. Aquí voy a salir, pero me voy a atrasar
0: tantito. Ok, perfecto. Entonces, dame tu nombre, papu.
1: Eric Samuel Obando Galdame.
0: Eric Samuel
1: Obando Galdames.
0: Obando Galdames.
1: Simón.
0: Ok, perfecto, bien, entonces ya estufas. Hermano, tienes entonces un ramo de flores, pastel y pase doble para el circo chino de Pekín. ¿Está bien?
1: Copiado, ahorita voy por ello.
0: Perfecto, bien, entonces ya estufas. Dile a la bandita dónde nos escuchas.
1: Dale.
0: ¿Dónde?
1: Chiapas, Patria Nueva.
0: ¿Patria Nueva? ¿Sí? No manches, oye, revísate, ya no tienes tus llantas, mano, ¿cómo vas a llegar?
1: Ah,
0: ya te los colosos. ¿Y cómo se dice ahí en la patria, papu?
1: Aquí está, mano, qué buena.
0: Un abrazote, felicidades, señor producer, pausa y volvemos.
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0: Como bien lo recordamos, Ana Gabriel comenzaría a dar sus primeros pasos en la industria de la música, estrenando en el año de 1985 su primer álbum titulado Un Estilo. Un año más tarde estrenaría su segundo álbum llamado Sagitario, mismo que contendría sus primeros grandes temas como Y Aquí Estoy y Mar y Arena. El éxito internacional llegaría con sus discos Tierra de Nadie, Luna y Quién Como Tú, estrenados entre el año de 1989 y 1990. La década de los 90 y los 2000 consolidaron la figura de una de las más grandes artistas mexicanas, con más de 20 discos de estudios grabados, el último en el año 2020. Grandes presentaciones en vivo y éxitos románticos tan icónicos que resulta difícil pensar que algún día lleguen a dejar de sonar. Por cierto, recientemente, la también apodada Luna de América anunció en sus redes sociales que, esto fue en el año 2024, marcaría el inicio de una gira por diversos países, celebrando así un legado musical de más de 50 años. Difícilmente se logra ver a un artista de la talla de Ana Gabriel, sí, que brille en lo más alto con su trayectoria, sin necesidad de mostrar grandes aspectos de su vida privada, ¿eh? Durante todos estos años, más allá de la certeza de ver y escuchar de su propia voz, que tiene una hija llamada Diana Alejandra, la figura pública de Ana Gabriel ha destacado únicamente por su legado artístico. Ana Gabriel recibió su primer premio Billboard como artista del año en el año de 1994. A partir de ese momento, la cantautora sinaloense ha sido galardonada en múltiples ocasiones, destacando su reconocimiento a la excelencia en los premios Lo Nuestro en el año 2006. Ha tenido dos presentaciones históricas en el Festival de Viña del Mar en Chile, donde obviamente, señora prodigio, con esa voz indiscutible, quien nos dejó ver precisamente todo su cúmulo de talentos. Ana Gabriel, que por cierto inició su carrera aquel 15 de septiembre del año de 1974 en Tijuana, en el año de 1979, como bien lo decía Eddie Vladimir, su manager, en aquel entonces buscó su nombre con el cual darse a conocer, decidiéndose por Ana Gabriel, y debido a su gran admiración por el cantante Juan Gabriel. En el año 2002 recibió el premio a la estrella Billboard. Fue ganadora del premio Lo Nuestro a la Excelencia en el 2006. En el 2013, ante más de 15.000 personas que agotaron las entradas del Arena de Santiago, fue galardonada con disco de diamante por más de 1 millón de discos vendidos en Chile. En mayo de ese mismo año es confirmada para actuar en el 15 Festival de la Canción, en el 15º Festival de la Canción de Viña del Mar. Señoras y señores, estás escuchando en especiales Qué Buena a Ana Gabriel.
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0: De la producción Quién Como Tú, año 1989, mismo nombre. Es Ana Gabriel, y lo escuchas en la estación que soñé.
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3: De la producción Mi México, año 1991, es Ana Gabriel. Qué buena rola, se llama Mi Talismán, y aquí te lo dejo en la estación que soñé.

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11: Nueve de la noche con 48 minutos, morrillos, y nos vamos a ir rápidamente a un brevísimo espacio comercial nuevamente. Pero antes, oigan, solamente déjame recordarte de que ya nos puedes escuchar a través de Alexa. Efectivamente, solamente tienes que decirle a tu Alexa: Alexa, reproduce Qué buena Tuxtla 100.1 en Tuning.
12: ¡Y lista!
11: Así de fácil y sencillo, ¿ok? Solamente, repito, ok, dile: Alexa, reproduce Qué buena Tuxtla 100.1 en Tuning. Y mira, de balazo vas a estar enchufadito como Chuchito aquí a través de la estación que soñé, ¿ok? Así que no se me hagan bolas, porfis. Ahí nos vemos, ahí nos escuchamos. Ahí nos escuchamos a través de Alexa. 9 de la noche con 48 minutos. Pausa y volvemos.
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0: En diciembre del 2014, la cantante Ana Gabriel comunicó a los reporteros del programa Ventaneando de TV Azteca que en el año 2015 publicaría su nuevo proyecto discográfico, luego de 7 años sin lanzar un disco con temas inéditos. Se presentó en el Festival de Viña del Mar en el año 2014, recibiendo el premio al artista más popular junto con las Gaviotas de Oro y Plata y Las Antorchas. En el año 2015 recibió el premio a la leyenda en los premios Herencia Hispana. 2 años más tarde fue ingresada al Latin American Songwriter de la Unión Americana. En octubre del año 2019 es oficialmente confirmada para presentarse en la edición 61 del Festival de Viña del Mar. En su presentación recibió la Gaviota de Plata y de Oro. En noviembre del año 2021 recibe la estrella número 2707 en el Paseo de la Fama. Durante la ceremonia, Ana Gabriel recordó haber prometido a sus padres que su nombre estaría junto al de los grandes internacionales. Y ahora, esa promesa se ha hecho realidad. Asimismo, con esa distinción, Ana Gabriel se convirtió en la primera artista sinaloense en recibir tan prestigioso reconocimiento. El 28 de junio del año 2023, Ana Gabriel, durante su gira Por Amor a Ustedes, llegó al mítico Olympian de París. Con esta presentación se convirtió en apenas la segunda cantautora mexicana en pisar este emblemático en ese escenario. El 7 de julio del año 2023, Ana Gabriel llevó a cabo el último concierto del año en Londres, Reino Unido. Diciendo que jamás lograste olvidar. En el año 2024, Ana Gabriel celebró sus 50 años de carrera con la gira Un Deseo Más Tour, que incluyó más de 70 conciertos internacionales, visitando México, Perú, Argentina, Uruguay, Chile, Paraguay, Brasil, Colombia, Países Bajos, Suiza, España, Canadá, Estados Unidos, Puerto Rico y República Dominicana. Grande dentro de las grandes. Es Ana Gabriel. Y lo escuchas en Especiales, qué buena.
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0: De la producción Mi México, año 1991. Se llama Hechizo. Aquí te los dejo en la estación que soñé. Las 9:55.

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1: De la producción Mi México, año 1991, es Ana Gabriel. Y se llama No Entiendo, en Estación Que Soñé.
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Una de las características que hacen tan especial a Ana Gabriel son sus letras tan talentosas, pero sobre todo tan románticas, así como estremecedoras. Si alguien preguntara cuál es la canción más icónica de la mexicana, sería muy complicado responder solo con un tema. Simplemente Amigos, Hay Amor, Evidencias, Quién Como Tú, son de las baladas más emblemáticas que en su carrera han sido todo un prodigio. Canciones como Mi Talismán, Es Demasiado Tarde, Tú Lo Decidiste, se han vuelto ya temas indispensables en la música del mariachi. Otros éxitos en la trayectoria de Ana Gabriel son Luna, Mar y Arena, y Aquí Estoy, A Pesar de Todo. Bueno, cada una con millones de reproducciones y miles de fanáticos por todo el mundo que simplemente pueden, sienten y quieren cantar a todo pulmón las canciones de Ana Gabriel. No hay duda y no hay nada más emocionante que escuchar precisamente a dos o a más artistas emblemáticos compartir voces en una canción. Ana Gabriel nos ha regalado temas memorables como Con un mismo corazón, al lado de Vicente Fernández, La cárcel del amor con José Luis Perales y Cosas del amor con Vicky Carr. Esta última siendo su colaboración, por cierto, más exitosa. Una carrera tan memorable como la de Ana Gabriel difícilmente se olvidará tan rápido, pese a que han pasado, en verdad, imagínate, más de 50 años, y en donde esta artista se ha continuado siendo precisamente como en un inicio exitosa y sobre todo siendo ella. Con casi 8 millones de oyentes mensuales en Spotify, videos de YouTube con más de 100 millones de reproducciones y más de 1 millón de seguidores en Instagram, la cantante mexicana goza de una base de fans tan fieles precisamente como pocos los hay. Y es que, en verdad, Ana Gabriel es una de las artistas más respetadas de la música mexicana y latina. Su estilo único y su voz poderosa han influenciado a muchos otros artistas y su música sigue siendo amada por fans de todo el mundo. Es Ana Gabriel, y la escuchas aquí, en la estación que soñé.

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1: De la producción Silueta, año 1992. Es Ana Gabriel, se llama Evidencias. Y aquí te lo dejo en la estación que soñé. Las 10:07, buenas noches.
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1: De la producción Luna, año 1993, es Ana Gabriel, el mismo nombre. Disfrútalo aquí a través de la estación que soñé. Las 10:12, buenas noches.
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Hablar de Ana Gabriel es hablar cuyo nombre real es María Guadalupe Araujo John, quien nació en un 10 de diciembre del año de 1955 en Guamúchil, Sinaloa, México. Es una de las cantantes y compositoras más importantes de la música en español, reconocida por su poderosa voz ronca, su estilo apasionado y una carrera que abarca desde el ranchero, la balada, el pop latino y la música regional mexicana en general. Desde muy pequeña mostró interés por la música. A los 6 años de edad cantó por primera vez en público, interpretando Regalo a Dios. Más adelante estudió contabilidad, pero nunca abandonó su sueño artístico. En los años 70 se mudó a la Ciudad de México buscando una oportunidad en la música. ¿Fue así? Aquellos inicios de su carrera, en donde durante varios años trabajó en distintos empleos, mientras intentaba abrirse paso como cantante. Su primera gran oportunidad llegó en el año de 1979, cuando participó en el Festival Valores Juveniles. Y aunque no ganó, logró llamar la atención de productores musicales. El nombre artístico Ana Gabriel nació de la unión de Ana, por admiración a una persona cercana, y Gabriel, tomado de un nombre precisamente muy familiar, el señor Juan Gabriel. El gran salto a la fama llegó en el año de 1985 con el álbum Un Estilo. De ese disco surgieron canciones que comenzaron a posicionarse en México y Latinoamérica. En el 87 consolidó su carrera con Tierra a Nadie, incluyendo éxitos como Hay Amor y Simplemente Amigos. Que por cierto, Simplemente Amigos se convirtió en uno de los temas más emblemáticos de la música romántica en español. Durante finales de los 80s y toda la década de los 90s, logró enormemente popularidad con discos como ¿Quién como tú?, Mi México, Luna, y canciones como ¿Quién como tú?, Evidencias, Luna, Aquí estoy, entre muchos más. Ese estilo musical característico, Ana Gabriel es reconocida por su voz intensa y rasposa, interpretaciones llenas de sentimiento, letras sobre amor, desamor y fortaleza emocional. Mezclar balada romántica con ranchero y mariachis es la dosis perfecta. Ha grabado canciones en español y en inglés, ha realizado giras internacionales por América y también por Europa. A lo largo de su trayectoria ha recibido múltiples reconocimientos, nominaciones al premio Grammy, el Grammy Awards, el premio Latin Grammy Awards, el Billboard Latinos, premios Lo Nuestro, reconocimientos por trayectoria artística en varios países, su estrella en el Paseo de la Fama. Bueno, también ha vendido millones de discos en todo el mundo, siendo una de las artistas mexicanas más exitosas de todos los tiempos. Ana Gabriel siempre ha sido muy reservada respecto a su vida personal. Ha preferido mantener el enfoque en su música y conexión con el público. Es admirada por varias generaciones gracias a la fuerza emocional de sus canciones y su autenticidad sobre el escenario. ¿El legado? Por Dios. Hoy en día, Ana Gabriel es considerada una de las leyendas de la música latina y una de las voces femeninas más importantes de México. Sus canciones continúan siendo referencia obligada en la balada romántica y la música regional mexicana. Ella es Ana Gabriel. Y con esta canción estamos despidiendo. Especial Es Que Buena de Ana Gabriel. Se llama Qué Manera de Perder. Por cierto, nos quedamos con muchísimos más éxitos que tocar. Pero el tiempo se nos agota, morrillos, de la producción Ayer y Hoy, año 1994. Imagínense, estamos apenas en el año 94. Y es que es un cúmulo de éxitos, definitivamente. Y merece un segundo especial. Morrillos,

0: minutos en lo que termina esta canción que estamos escuchando, que se llama Qué manera de perder. Las 10:24.
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1: Me voy entonces con los mensajes del Animal Watts. Dice, me equivoqué contigo. Ok. Recuerda solamente el título de la canción. ¿La Reya? ¿Qué es eso? Hidrorrayo. Por favor, dime. Solamente el título de la canción. Dice Bronco, Chucho, mi rol especial de Ana Gabriel es No Entiendo. Ok, creo que es así. ¿Sí pasó? Ok, perfecto.
2: Oye, don Chucho. Buenas noches.
1: Buenas noches.
2: Oye, para informarte y te alegre tu noche. Calificaron tus Chivas a la semifinal, ¿eh? Ganaron 2-0 a los Tigres. Empate global, califica Chivas a la semifinal. Para que alegres bien tu noche.
1: Oye, papu, Iván, ¿y a ti quién te dijo que yo le iba al Chivas? Es más, yo no le voy a ningún equipo. A ninguno, ¿no? Le iba, cuando era morrito, le iba a los Pumas. Pero de fuera de ahí, o sea, en él. Es más, y para que me diga de que le voy a la América y que no sé qué. Es más, cuando juegue a la América, el equipo que sea, pero que le gane. El equipo que sea, pero que le gane a la América. Así que, y tampoco soy chivista. Así que muchas gracias, te lo agradezco. No, no veo tele. No veo tele. Dice la reina, dice Hidrorrayo. Ok. Dice Maximus. Dice, gracias carnal Chuchito. ¡Ew! ¿Qué? ¿Qué? Saludos a Charito de las Torres. Charito de las Torres, te manda saludos, Maximus. Ya. Ok, solamente el título de la canción, por favor, ahí a medio hipo.
3: El Chucho le va a los Chuntaes. Hoy en el fondo es americanista, es del club de las mariposas.
1: El americanista sos vos, Batman. O sea, lengua se te ve que se te va.

0: A la coche. Bueno, después platicamos. Dice, a ver, escribiendo.
1: Chicho, suenas más chivista, más chivito, más chivito que Chicho.
0: Chale. Bueno, entonces dice.
2: Okay. Chucho, ya llegué aquí a la que buena. Te agradezco mucho. No me la han entregado, pero te agradezco mucho, gracias.
0: Creo que fue uno de los que ganó. Dice, no sabía que era especial de Ana, sopa chichín, dice René. ¡Oh, papá! Mira que si te lo perdiste. Uy, no. Dice Carlita, excelente especial hoy con Ana Gabriel. Hasta voy a pasar por un sixito bien frío. Dice, saludos, Carlita. Invita, pues, mi hija, mochila. No manches. Bien, entonces, dice Chucho, mi rol especial de Ana Gabriel es Luna. Perfecto. Hasta ahorita no hay canción que se repita, ¿eh? A ver.
3: Buenas noches, Chucho. Buenas noches. Al artista de hoy. La ronquita. Destino, Chucho. Destino, Chucho.
0: Destino, dice.
3: Chucho, buenas noches. Mi rol especial de Ana Gabriel es Destino, Chucho. Mátame con esa de una vez, Chucho. Mátame a este pedazo.
4: Chucho, mochilas con el pastel para mamá.
0: Bueno, dice mi estimado Lalo, hola Chuchito, mi amigo fiel guaguau, ya contigo, un poco tarde, pero contigo. ¿Sabes una cosa? La rola que me gusta de Ana Gabriel es Luna. Bueno, que tengas una linda noche, recuerda guaguau, bien, tú ya estufas. Hasta ahorita, entonces la única que se ha repetido es Luna. Dice...
5: Chuchito, tan tarde, Chucho, ya llegaste tan tarde, Chuchito.
6: Chuchito, ¿qué haces? Soy Emilio.
0: ¿Qué pasó, Emilio? ¿Cómo andas?
5: Ahí te saluda, dice, el más chico de la familia.
6: ¡Ew! ¿No quieres croquetitas?
0: ¡No, ya comí!
5: Anoche, Chucho.
0: No quiero croquetas, Temo, no quiero croquetas, ya comí. Y con mi cochito, por cierto. Amigo Chucho, pongo una rola hermosa, dice. Su tiempo no fue, si me puedes poner, hoy la vi pasar de Doña Rocío. Y Gilbert, hoy fue, pero de Ana Gabriel el especial.
7: Chucho.
0: ¿Qué?
7: Chucho.
0: ¿Qué?
7: Chucho.
0: ¿Qué crees?
7: Mi rola de Ana Gabriel es, así era, ¿eh? Ajá. ¿Qué manera de perder?
0: ¿Qué manera de perder? Vientos ya estufas, mi Alan. Buenas noches, Chucho. Chucho, mi rol especial de Ana Gabriel es No te hago falta. Excelente noche, mi Chucho. Que Dios te bendiga siempre. Aquí andamos de nuevo escuchándote desde la unidad 20 de Tux Taxi Plus. Tu amigo Raymond William Solórzano. ¿Cómo no? Un enorme abrazo para mi estimado Maverick, que bueno, se mantiene en frecuencia. Mi estimado Raymond, ahí con mis amigos de Tux Taxi Plus. Ahí, por cierto, entrale a mis redes sociales. Búscame como Chucho Torres, qué buena. Ahí aparecen en mis fotos. Ahí para que te pegues un buen susto. Pero ahí aparecen las fotos de Tux Taxi. Perdón, los números telefónicos de Tux Taxi Plus. Y también busca en Facebook, así como Tux Taxi Plus. Así que bueno, les enviamos un fuerte abrazote. Como no, dice Chucho, mi rol especial de Ana Gabriel es Querida. Ok, dice Chucho, mi rol especial del artista de la semana es Mi Talismán. Mi estimado amigo Alberto Vientos. ¿Qué más? Dice Carlitos, dice Chucho, mi rol especial es ¿Quién como tú? ¿Quién como tú? Sí la pusimos, ¿no? Bonita noche, papu, bendiciones, acá el Joker en frecuencia. Vientos, mi carnalazo, ¿eh? Un abrazote con el pasote, vientos. Oye, a ver, ayer me envió esto.
8: ¡Chuchito! ¡Es viernes! ¡Ay, qué veré!
0: No había escuchado tu audio de ayer, carnal. No, ya ni alcancé a llegar hasta donde estabas tú. Pero bueno, te envío un fuerte abrazote, mi Joker. Pero ahora es sábado. ¡Ahora hay que beber más! Ah, no, ¿verdad? ¿Cómo era? No, así no, perdón, eviten el exceso. Si hay exceso, nos invitan, gracias. Bueno, oigan, ¿por qué alguien me está enviando link de no sé qué? Nosotros no podemos abrir link de Facebook aquí, en la tablet. ¿Ok? Vientos. Oigan, morrillos, bueno, ha llegado la hora de despedirnos. Al parecer ha sido...
8: Ahora pues, Chucho,
0: Luna.
8: ¿Cuál es el día que aceptes, pues, unas... unas benditas caguamas. Está dura la calor, Chucho. Hay que caguamear. Hay que decir como dice la alarma sísmica. Caguama, mamá, mamá.
0: No. Caguama, mamá, mamá, mamá. Alerta cervecera. Bueno, Iván Val dice que vota por Luna, perfecto. Ok, dice Marco que vota por Luna. Y bueno, yo creo que con esto ha ganado. Espérate tú. ¿Qué quieres tú, mi Batman?
9: Fíjate, Chucho. Gracias por ese especial que pusiste hoy. Me hiciste recordar a mi hermana. Que en paz descanse. Ella amaba y adoraba a Ana Gabriel. Es más, la fue a ver muchas veces a sus conciertos. Hoy sin querer salieron las de cocodrilo. Hasta el cielo, hermana hermosa. Mañana ya no estarás aquí celebrando tu 10 de mayo.
0: Hombre, mi hermano, pues qué gusto que por lo menos por medio de la música de Ana Gabriel hayamos bajado un poquito más bajito a tu hermana. Y bueno, a veces no entendemos por qué la vida puede ser tan dolorosa. A veces no comprendemos por qué las decisiones pueden ser un poco, no un poco, mucho, muy dolorosas. Amigo mío, un fuerte abrazo. Fortaleza, bendiciones. Borrillos, ha ganado la canción de Luna y con esto nos vamos a despedir. Pero antes, les presento el artista de la semana. Quiero que me digan ustedes, ¿quién creen que es? Agrupación de música norteña. Dos, de música tejana. Tres, che, utilizan sombrero, obvio, y botas. Cuatro. Desde Texas para el mundo. ¿Quién? ¿Quién? ¿Quién? ¿Quién? ¿Lo vuelvo a repetir? Desde Texas para el mundo. Es intocable.

Efectivamente, morrillos. Oigan, fíjate que vamos a... yo creo que es primera vez. ¿Es primera vez que hacemos el especial intocable? Sí, ¿no? O sea, es que mira, ¿para qué hacemos? Nos hacemos el gran preámbulo de intocable. O sea, ¿y todo para qué? ¿Cómo que para qué? Para respirar el aire de su música. Para que contigo, mira, tengamos esa costumbre de escuchar cada una de sus letras. Y recordar incluso aquel amigo que se fue. Porque el poder de sus manos en cada una de sus letras y en cada una de sus canciones nos ha enseñado a olvidarla o olvidarte. Es tan bello, en verdad, cuando por medio de su música nos hace bailar, pero hasta nos hace chillar. E incluso, ¿por qué no pistear? Y mira, cuando dices que estoy enamorado o fuerte no soy, ellos, mira, te vuelven, mira, como blanca palomita, así que no te vayas, porque no vas a ser un perdedor, tú no te lo puedes perder, porque tú y yo seremos un eterno y soñador con los señores de Intocable.

es el artista de la semana, morrillos. Así que no voy a estar con ustedes este lunes y martes, pero les prometo primeramente Dios que este próximo miércoles estaremos recordando, bueno, aquí con tu servilleta, las canciones de los señores de Intocable. Y el próximo sábado, si es que así me presta vida, si es que así Dios me presta vida, estaremos con ustedes aquí a través del 100.1 de FM La Que Buena para recordar a los mismísimos de los señores de Intocable. Oigan, la rola ganadora de Ana Gabriel fue Luna, solamente que ya no me va a dar tiempo ahorita en este bloque, pero regresando, con muchísimo gusto, les programamos la canción de Luna. Con esto me despido, morrillos. Fue un verdadero placer, orgásmico en verdad, el estar con ustedes en esta noche. El día de mañana, para todas las mamis del mundo mundial, muchas felicidades. Gracias por ser no solamente un lucero, la estrella más grande del corazón de todos nosotros. Gracias, mamá. Gracias por entregar tu vida a tus hijos. Y nosotros, no nos corresponde más que amarlos. Amarlas en verdad, de principio a fin. Muchas felicidades a todas las mamitas en su día. No estaré detrás de estos micrófonos, pero en verdad, de todo corazón, les deseo un feliz día de las madres. Que las apapache muchísimo. Y si ese apapacho se va hasta el cielo, que se vaya con una lágrima llena de amor. Los escuchamos al radio, morrillos, me dicen el Chucho, recuerda esta frase. Sonríele a la vida, sonríele al amor. Abre las puertas de tu corazón y ¡mua! Mira allá arriba, regálale un beso a Dios. ¿Y cómo se dice, banda? Se dice Baigón, se dice Rose.

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9: Hola, hola, bienvenidos, ¿cómo están? A un nuevo episodio de Ya Oíste. Es un espacio, aquí vamos a abordar temas de salud con información clara y confiable. Este episodio, la verdad, lo había estado esperando con mucha emoción, porque es un tema que ha estado sonando últimamente en la radio, en las redes sociales, con nuestra familia, y vamos a hablar sobre el sarampión, una enfermedad que muchas personas ya consideraban del pasado y que nunca les iba a volver a pasar, pero ¿qué creen? Estamos retomando este tema. Y para poder hablar mejor sobre esto, nos acompaña nuestro querido doctor Jesús Manuel Rodríguez. ¿Cómo está, doctor?
10: Hola, ¿cómo estás? Muy bien, gracias.
9: Ah, pues yo contenta, la verdad, aquí desde que empezamos a hablar un poquito antes de iniciar el podcast, yo ya estoy con un montón de preguntas, de dudas, y creo que los que nos están escuchando también. Así que vamos a empezar por lo básico, doctor. ¿Qué es el sarampión?
10: Bueno, el sarampión es parte de un grupo de enfermedades que se llaman enfermedades febriles exantemáticas. Esto quiere decir que, como su nombre lo dice, preceden de fiebre y un exantema, o lo que conocemos como rash. Entonces, okay. Es causada, es una enfermedad de tipo viral.
9: Actualmente con el COVID podemos detectarlo con ciertas pruebas y ese todo tipo de situaciones, ¿no? Pero con el sarampión, en este caso, ¿qué se hace?
10: Muy bien, depende de dónde, del tiempo en el que nos encontremos con la enfermedad. Existen de forma inicial, si estamos en la parte donde está el exantema, está la fiebre y tengamos esta sospecha, podemos ocupar un exudado que es un exudado faríngeo. Ocupamos las flemitas y se hace una prueba que se llama PCR, pero también en sangre. De hecho, justamente en sangre vemos la titulación y vemos si es o no un caso confirmado para sarampión.
9: Por ejemplo, ahí las personas, lo primero que tienen que hacer sí o sí es ir con su médico, ¿no? O en este caso, mejor te aíslas. ¿Qué hacemos, doctor?
10: Muy bien. Mira, te voy a comentar algo que me gusta. Muchas veces es lo primero que le digo a mis pacientes. Lo primero que hay que tener en cuenta es que hay un periodo de transmisión que es bastante amplio, que va desde los 7 hasta los 21 días y en promedio se dice que son de los 10 a los 12 días en promedio. Pero ¿qué es importante de tu pregunta? Yo creo que muchos ni siquiera... Esto que mencionas tú me parece extraordinario, porque me refiero a lo siguiente. Si vamos a sarampión, las personas piensan que son ronchas.
9: Exacto.
10: Y entonces, ¿lo contagioso son las ronchas? Y la realidad es que no. Lo contagioso o realmente el mecanismo de transmisión de esta enfermedad es justamente por vías respiratorias, porque realmente es el contexto. Ahora, muchos no lo asociamos de esta manera. De hecho, incluso es una pregunta frecuente, ¿cómo se contagia? Y es lo que acabas de mencionar. Sería una cosa realmente majestuosa el hecho de decir cualquier persona que inicia con síntomas respiratorios ya se protege para tratar de evitarlo.
9: Claro.
10: Decirte que te quedas aislada en casa a lo mejor sería a veces hasta inviable, porque tenemos actividades, tienes que trabajar, tienen hijos, tienen actividades que le impide el que realmente te quedes en casa, que sí sería prudente el uso de un cubreboca, ¿no?
9: Pero hay gente que no conoce cuáles son los síntomas que empieza, porque creo que va por etapas, ¿no?
10: Claro, existen tres etapas, que es el periodo prodrómico, una parte que se le llama el periodo exantemático y una parte que se llama de convalecencia. Pero ¿qué es lo realmente interesante? El prodrómico es el inicio de la fiebre y estos síntomas respiratorios. De hecho, antes del exantema se ve la fiebre y otras cosas como se le llama coriza. Coriza es este escurrimiento nasal, estornudos, el conjuntivitis, que puede ser enrojecimiento a nivel de los ojitos, que podamos tener un poquito de lagrimeo excesivo o incluso tos, que puede aparecer en esos primeros días. Una ligera tos, de hecho, se describe como ya en el día 2-3 que okay. Se puede tener. Ya tenemos entonces la fiebre. Posteriormente, y se describe que como para el día 4, ya viene nuestra fase de la parte exantemática. Empiezan a aparecer las ronchitas o estas exantemas. ¿Qué características tiene? Que son maculopapulares, no tienen líquido. Eso es bien interesante. De hecho, existen como diferentes. Sí, pueden ser como planitas que confluyen y hay espacios entre ellas, como si fueran islitas, digámoslo, pero no están llenas de líquido. Okay. ¿Por qué menciono esto? Porque justo, por ejemplo, en varicela, y si ya te digo varicela, ¿qué sí. vemos? Están llenas de agüita, ¿no? Vesículas.
9: Una ampollita.
10: Ándale, ¿no? Justo. Y entonces lo que te pasa en sarampión es que solamente queda como la ronchita sin líquido adentro. Uh-huh. Entonces nosotros esto le llamamos pápulas. Así es. Y bueno, vemos que entonces a partir del día 4, pero otra cosa que tenemos que saber, ¿de dónde empiezan? Empiezan de arriba para abajo.
9: ¿Dan comezón esas ronchitas?
10: Sí, llegan a describir que son pruriginosas. Okay. Aunque depende del contexto, ¿no?
9: Un tema que me parece interesante, cuando estoy investigando un poquito más sobre el tema, dice que es como una enfermedad más para niños, o sea, que les pasa más a los niños y, o sea, no, nadie esté exento, perdón, a que le suceda. Incluso como lo platicamos, o sea, aunque estés vacunado, pues puede ser el poquito porcentaje de la población que te toque. Pero ¿por qué lo catalogan mucho hacia los niños?
10: Bien, porque eso creo que sí sería un mito. Viene derivado de lo siguiente. Yo asumo que lo mencionan porque habitualmente es en niños donde se ve la varicela, el parvovirus B19 y estas enfermedades. La situación real es que en la Ciudad de México, tan solo de los casos que tenemos, el grupo más afectado ha sido desde los 25 hasta los 34 años, donde vemos que literalmente es donde está el grupo más afectado. O sea, no es ni siquiera en los niños, de hecho, es menor la tasa de incidencia que hemos presentado en comparación con este grupo. Entonces, sí sería como más un mito, porque la realidad es de que, insisto, el grupo más afectado en este momento en la Ciudad de México sí es de los 25 hasta los 34 años.
9: Y eso se debe, doctor, cerrando paréntesis de los niños, es un mito, pero hablando del sector que está viendo afectado, ¿eso a qué se debe hoy en día en México?
10: Si individualizaríamos los casos, en su mayoría han sido personas no vacunadas, en su mayoría, pero ¿qué quiere decir también esto, no? En el grupo de la Ciudad de México que te mencionaba, ¿qué vemos en este grupo de edad? Que son las personas más activas o que se movilizan más. Claro, de hecho, sí. Pues bueno, esto tiene mucho que ver con la parte de que son personas activas laboralmente, de que las actividades en este grupo son más de, bueno, activan más la movilización.
9: Pero van en el metro, que es más transporte público.
10: De hecho, sí. De hecho, es importante eso que mencionas, porque tan solo en la cadena de transmisión veíamos que, te mencionaba, son respiratorios. Yo estornudo y esas partículas con este virus, específicamente, varía dependiendo del tipo de virus, por el peso, por todo. Pero quedan suspendidas en el aire hasta por 2 horas.
9: Ay,
10: o sea, me refiero a, es lo que te mencionaba, si todos tuviéramos una buena educación y que desde el primer síntoma respiratorio, uso de cubrebocas, independientemente de la causa, y si ya tengo, me cambio de cubrebocas tricapa a un N95, que era lo que veíamos en COVID, buena higiene de manos, yo prevendría muchísimo.
9: Ay, la verdad es que estoy súper, hiper, mega picada con este tema, doctor. Sí, yo sé que hay muchas cosas que, pues, no podemos abarcar en un solo episodio, pero me gustaría que antes de retirarnos, de despedirnos, nos dejara un mensaje final sobre todo este tema, usted como de lo que ha visto, lo que ha vivido.
10: Pues yo creo que el principal tema y la principal reflexión es ponernos a pensar que había sido un logro impresionante para este país porque tenemos uno de los mejores esquemas de vacunación. Es retomarlo, o sea, me refiero a incluso nosotros como hacernos conscientes de sí mismos y de las personas que están a nuestro alrededor. No le estamos haciendo un favor a nadie más que a nosotros mismos. Son como muestras de amor propio, autocuidado, el hecho de irnos a vacunar. Entonces, en definitiva, sí creo que sería una de las cosas que tenemos que aprovechar. Nuestro programa universal de vacunación, tenemos que aprovecharlo.
9: Súper,
10: o sea, vayamos viendo nuestro grupo de edad, pidamos nuestra cartilla, asesorémonos con el epidemiólogo, con el infectólogo, con el médico internista, con todas las especialidades, Y pues saquémosle provecho.
9: Yo encantada, doctor, de que nos haya acompañado el día de hoy. Espero que también usted se lo haya pasado muy bien. Muchas gracias por la compañía, por la información principalmente.
10: Pues gracias a ustedes por el espacio en realidad. Y yo creo que lo más importante de todo es, insisto, vacúnense.
9: Pues muchas gracias, Sister Lovers. Gracias a los que nos están escuchando del otro lado de la radio, de Spotify, donde ustedes nos estén acompañando. Gracias, muchas, muchas gracias. Vacúnense. Y gracias, doctor. Nos vemos en el siguiente episodio. Yo soy Génesis Sainz y fue un gusto estar con ustedes. Adiós.

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1: Cuando el hombre trabaja, Dios lo respeta. Pero cuando el hombre canta, Dios lo ama. San Agustín decía que cuando el hombre cantaba,

gracias a la banda Limón. Gracias a la banda Limón. Esto va a llegar muy lejos. Bendiciones para toda la gente que nos está viendo. Para ustedes. No hay nada imposible para Dios, si puedes creer.

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3: Son las 12 con 17 minutos.
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1: Son las 12:29 minutos.
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2: Son las 12:39.
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3: Son las 12:48 minutos.
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1: Son las 12:59 minutos.
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3: Es la 1:12.
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1: Es la 1:22.
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2: Es la 1:32.
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3: Es la 1:42.
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1: Es la 1:51.
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3: Son las 2 con 13 minutos.
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1: A mí me gustan los corridos porque son los hechos reales de nuestro pueblo.
2: Sí, a mí también me gustan porque en ellos se canta la pura verdad.
1: Pues ponlos pues, órale, ahí va.

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1: Son las 2 con 21 minutos.
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2: Son las 2 con 32 minutos.
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3: Son las 2 con 40 minutos.
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4: Bueno.
5: Sergio.
4: Hola, mi amor.
5: Oye, te llamo para decirte que no voy a poder ir a la cena de tu cumpleaños. Porque sabes que acaba de llegar una amiga de Puebla y me invitó a salir con unas amigas.
4: Pero tú me dijiste que vendría.

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1: Son las 2:51.
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2: Son las 3 con 10 minutos.
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1: Son las 3:20.
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1: Son las 3 con 33 minutos.
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3: Son las 3:43.
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1: Son las 3:53 minutos.
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2: Son las 4:11.
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1: Son las 4 con 33 minutos.
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3: Son las 4:43 minutos.
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1: Son las 4:53 minutos.
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1: Son las 5 con 4 minutos.
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1: Son las 5 con 10 minutos.
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2: Son las 5 con 20 minutos.
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2: Son las 5 con 31 minutos.
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1: Son las 5:42 minutos.
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1: Son las 5:53 minutos.
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6: 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Buenos días.
8: Muy buenos días, señoras, señores. Arrancamos, les damos la más cordial de las bienvenidas. Pero bueno, en lo que comenzamos, déjeme le presento a todos y cada uno de los integrantes de este bonito programa, Dende Tacubayita la Bella. Limpio, carismático, talentoso, guapo, innovador y ahora ya con un proyecto de cumbia a relucir. Preparándose, prácticamente su propio jefe, como los taxistas. Él decide cuándo saca música y cuándo no. Él
9: qué
8: decide.
9: Bonito.
8: Sí, él decide prácticamente cómo está la onda, señoras, señores. Él es Alejandro, él es Guzmán, él es Cortés. Aquí está el cocodrilo.
9: ¡Wow! ¡Qué tranza la banda! Muchísimas gracias. Emocionados y muy contentos de arrancar este día una vez más. Este show que va para arriba. 55-51-668-929, número nacional. Desde cualquier parte de la República, márganos 5551-668-929. Buenos días y bienvenidos.
8: Desde Guadalajarita, ¿verdad? ¿Ya está ahí Mamuchín?
10: Efectivamente.
8: Desde Guadalajarita la Bella, se le mira en todos los eventos, se le mira en el toro mecánico de la fiesta del Rafa, se le mira enfiestado, se le mira contento, se le mira feliz, radiante, y sobre todo con muchas personas que hoy que se enteraron que pues, mi carnal está disponible. La verdad es que las trae formadas, ¿eh? Las trae formadas.
9: ¡Qué miedo!
8: Honestamente, lo ubican en todos los lugares de comida de Guadalajara. Llega Adrián, llega Padilla, llega García. Con ustedes, el Mamut Padilla.
11: ¡Wow! Muchas gracias, mi querido gallito, mi querido cocodrilo.
8: ¡Qué bonito! Preséntame como yo me merezco.
11: Señoras y señores, desde el Agrícola Oriental, para todo el mundo, llega talentoso, carismático, con una sonrisa de 180 grados y unos dientes color madre perla que opacan a todo el que se para frente a él. Ahí está Luis Martínez, el gallito.
8: ¡Qué bonito! Vamos llegando, señoras y señores, de una vez dedicadas. 5551-668-929, el número telefónico para que te reportes. Y recordándote que todos los días tenemos un tanque lleno de gasolina, así que regístrate. 3 canciones favoritas, nombre completo y la foto de tu auto estéreo al mismo número que te acabo de dar. 5551-668-929. Eso lo vas a mandar por vía WhatsApp. Si quieres dedicada, nos llama. Señoras, señores, aquí
11: comenzamos.
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8: Vámonos con la primera dedicada. Mira, ya está por acá Gaby. Gaby, buenos días.
12: Buenos días.
8: Hola, mi Gaby, bienvenida a la Qué Buena, mi amor. Oye, ¿para quién va a ser la dedicada?
12: Para Hortensia.
8: Va. Vamos a ver si ya está por acá Hortensia. ¿Celebramos algo con Horte?
12: Sí, eso cumple, pero va. Que ayer me entró mi llamada.
8: Ah, pasa nada. Hortensia, buenos días.
13: Buenos días.
8: Hola, Hortensia, te estamos hablando de la Qué Buena del show que te da.
6: ¡Arriba!
8: Hortensia, que él fue tu cumple.
13: Fue el sábado.
8: Ok, que el sábado fue tu cumple. Bueno, pues entonces muchísimas, pero bien artisísimas.
11: ¡Felicidades! ¡Ah, ya! ¡De su mero barrio, Tacubaya!
8: ¡Ay, ay, ay! ¡Hoy por hacer
11: el día de Hortensia!
8: ¡La venimos a cantar! ¡Échele, mi Freud!
10: Yo quisiera ser suprema,
8: Carranchan,
10: poder cantarle a Hortensia.
8: ¿Para qué?
10: Que solo espera que se muera la abuela para reclamar la herencia.
11: ¡Es otro caso distinto!
9: Ah, perdón, me quedé con la onda de que... Perdón, disculpita.
11: Hortensia no es así.
8: Hortensia, perdón. Escucha con atención. Aquí está Gabriela y está dedicada.
14: Es para ti.
11: ¡Adelante!
8: Para ti.
13: Amiga. Hola, Gaby, buenos días. Pues solo quiero desearte feliz cumpleaños, a ver que, bueno, que sepas que te queremos mucho mi mami y yo, que cumplas muchos años de vida, que Dios te cuide siempre y donde quiera que vayas, ya sabes que puedes contar con nosotros para lo que sea, y que te queremos mucho, feliz cumple y que te la hayas pasado muy bien.
15: Gracias, Gaby.
9: Gracias. Gracias, Gaby.
15: Estoy corriendo para el trabajo.
14: Se entiende, amor, se entiende.
15: Sí, pues qué bonito que tengan esos bonitos detalles conmigo. Lo agradezco mucho. Que Dios te bendiga.
8: Mi amor, te mandamos un beso, preciosa. Y hay una canción que te quieren dedicar. ¿Cuál va a ser?
13: Oye, pero ¿le puedes, decir el poema que te mandé a las 2 de la mañana?
9: ¿A quién se lo mandaste? ¿Al mamucho, al gallo, al coco o a la hormiga?
14: ¿A quién, amor?
13: Al mamucho.
9: Ahora. Va, preséntalo, gallufis.
8: Señoras y señores, niños y niñas, abuelitos y abuelitas, con ustedes el Guanaturgo de Guanatos con este poema titulado... Aunque no me acuerde cuándo fue tu cumpleaños, yo te amo. Adelante.
16: Aunque no me acuerde cuándo fue tu cumpleaños, yo te amo. Y es que no te puedo olvidar, Hortensia de mi alma, en ningún lugar. Cuando despierto, estás en mi mente. Cuando me voy a dormir, te encuentras presente. Me llamo Gabriela y nunca me olvidaré de ti. Porque soy feliz desde el día en que te conocí. Gracias, Hortensia, por tu sol radiante. Porque más que ser mi amiga, eres más grande.
8: ¡Guau, maestro Padilla!
9: ¡Qué bárbaro! Me hizo recordar a un tal señor Neruda que no me acuerdo a qué se dedicaba.
8: Pues aquí está tu canción, mi amor, es de Río Roma. Se llama Cuenta conmigo. Y antes, una última pregunta.
9: ¡Ustedes!
14: ¡Y nosotros vamos!
13: ¡Para arriba!
14: ¡Yupi! ¡Muy bien, amor!
13: ¡Gracias!
14: De nada. Con gusto.
8: Escuchas Para Arriba con...
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2: Ajá.
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1: Son las 6:26.
2: 6:26.
0: 6:26 minutos. Vámonos para arriba.

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1: Oigan, hoy les vamos a compartir un tip hormiga que estamos seguros, pues todos tenemos en casa, ¿verdad? Y si son de las cositas que luego quedan ahí cuando pedimos los tacos, no sé, pedimos comida en casa y los limones están presentes. Luego de repente ni siquiera sabemos qué hacer con ellos, los metemos al refri, se empiezan como que medio a pachichar y luego ni sabemos qué hacer con ellos. Así que hoy les vamos a dar una utilidad y va a ser muy buena. El beneficio del limón en la belleza. Bella dama, bello caballero que nos escuchas. Así que hoy te vamos a compartir todas esas propiedades naturales y beneficios naturales que tiene el aplicar el limón en tu bello rostro, incluso en otras áreas de tu cuerpo. Sí, porque es rico en vitamina C que te puede ayudar a dar luminosidad a la piel, mejorar el tono, además de que tiene efecto astringente, que es útil para controlar la grasa, y un leve efecto antibacteriano que puede ayudarte con los granitos superficiales. También por su acidez puede actuar como un exfoliante suave, dejando la piel más lisa y fresca. Se ha utilizado para aclarar ligeramente manchas, fortalecer las uñas y mejorar el aspecto general de la piel. Sin embargo, usarlo directo puede irritar y también puede causar manchas si te expones al sol. Por eso, se dice que hay que utilizarlo de noche y en áreas en donde efectivamente, pues no nos dé el sol. Ejemplo, las axilas, puede aclarártelas. Las manchas de la cara también, por ejemplo, también puede ayudarte a aclararlas, pero eso sí, hay que utilizarlo en la noche y que no nos dé el sol, porque si nos da el sol, lo va a empeorar. Allá abajo, no lo sé, habría que probarlo. Digo, si quita las manchas de las axilas, puede que las manchas de allá abajito, pues también las puede quitar. Así que, si tienes limoncito en casa, hay que utilizarlo. Y pues también, de vez en cuando, unas gotitas a tu agüita del día puede ayudarte a que desde adentro te dé esa luminosidad que tanto estás buscando. Seguimos con más aquí en La Qué Buena.
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1: Ay, yo lo voy a aplicar.
2: Son las 6:32.
1: Tengo un nudillo negro, de verdad.
3: 6:32.
1: No es broma.
2: Yo mi Juanete.
1: También está negro. ¿Qué?
4: Mira, cállate, mejor.

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1: Son las 6:49, hola.
2: 6:49.
3: 6:49 Minute Hours.

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1: Soy tu mejor amigo. Vámonos con la siguiente dedicada. Señoras y señores, ya tenemos en la línea telefónica a Ernesto. Bienvenido, Ernesto, buenos días al único show que te da
2: ¡arriba!
1: ¿Para quién es la dedicada? Tengo aquí, según lo que tengo de información, es para Magua, para Gallo, para Coco y para Mamucho, ¿verdad, Ernesto?
3: Así es, así es.
1: ¿En qué parte de la República te encuentras, mi querido Ernesto?
4: ¡Qué romántico!
1: ¿En dónde?
3: Del Estado de México.
1: Ok, acércate a una ventanita porque de repente como que te estamos perdiendo, mi querido Ernest.
3: Sí, sí, sí, a ver.
1: Ahí estás, ahí estás perfecto. Bueno, pues sin mayor preámbulo, prepárense, compañeros, porque esta dedicada
2: es para
4: nosotros.
5: ¿Sí?
4: Adelante.
2: Para ti, para mí, sí.
5: A quien quieras, amor.
3: Bueno, pues más que nada quería agradecerles por los momentos todas las mañanas, la verdad lo escucho. Llevo 3 años que la verdad me la paso súper chévere escuchándolos y pues la verdad pues me alegran el día.
4: Nah, muñeco, te amamos, bebé.
1: Como tú sabes, pues este programa lo conforman 4 personas que somos los que damos la cara, digo, los de los trailers, los de las pantallas gigantes, los tramoyistas, los de maquillaje, la producción. En total somos 67 personas las que hacemos este show, pero los que damos la cara nomás somos 4. Entonces, ¿qué te gustaría decirle primeramente a la dama de este programa, la Magua Romero, la hormiga?
4: Somos 7 changos.
3: A la belleza del programa, pues que la verdad sin ella, pues no sería lo mismo, ¿no?
5: Gracias.
3: El carisma y todo lo que tiene, pues la verdad, pues es inigualable.
5: Gracias, qué bonitas palabras, Ernesto, me las llevo para siempre, amor. ¡Mua!
1: Al Coquito Guzmán, ¿qué te gustaría decirle?
2: Agárralo, mua.
3: Al Coco, pues que la verdad, pues igual, ¿no? Es una persona súper, demasiado empeño a su trabajo y pues la verdad cada uno tiene su talento, ¿no? Pero la verdad, yo antes escuchaba, no era mucho de escuchar radio, desde que los escuché, la verdad ya.
4: Sí, mijo, pero no. habla de mí, no de todos.
3: No, pues la verdad, súper persona, no tengo el gusto de conocerlo.
4: Haces mal.
3: Por la radio, la verdad, pues es una súper persona, igual que Mamut.
4: Papi, cuando quieras puedes venir por mí, me llevas a desayunar, tú invitas y ya me conoces con confianza.
5: Claro. Un licuado, algo, no sé. No,
4: hombre, un licuado, pues tanto viaje para un licuado. ¿Dos?
2: Como si te tuvieran.
4: Sí, es cierto.
5: Licuadón de...
4: ¿Y qué le quieres decir al Gallo Martín?
3: Pues que gracias por todas las mañanas, la verdad, igual que Mamut. La verdad me hacen súper el día. Yo soy chofer y pues la verdad me la paso súper bien escuchándolos.
2: Amor, te falta el
4: Mamucho, te falta el Mamucho.
2: Dile, no, igual que como con el Gallito, dile.
3: No, Mamucho, que si poemas no sería lo mismo el programa.
1: Muchas gracias, mi vida.
4: Estaría mejor.
5: La verdad.
1: Pues nosotros también te queremos mucho, realmente creamos un nexo de conexión total con nuestros radioescuchas.
4: ¿Un nexo?
1: Es una retroalimentación.
5: Doblea.
1: Somos realmente, ¿cómo se puede decir? Un feedback, tanto de aquí para allá como de allá para acá. Aprendemos, aportamos, crecemos, reímos, sonreímos, compartimos. Y pues ese es el verdadero sentido de este programa. Una familia que ha crecido a través de los años y que la llevamos en el corazón. Y en tu caso no es la excepción, mi querido Ernesto. Hay una rola que se llama Señor Locutor de los Tigres del Norte, ¿verdad?
5: Oiga.
1: Esa es la que nos quieren dedicar.
5: Dígale, por favor.
1: ¿No la quieres dedicar a los 4 esa canción?
4: No, claro, claro. Nomás a mí.
5: Bien, comparte, vida. Cotorrea.
1: Muy bien, pues te mando un abrazo, Ernesto. Abre tus brazos, no sueltes el volante porque vas manejando seguramente como chofer. Te mando un beso, Quirurro, y te hago una última pregunta.
2: Ustedes y nosotros vamos.
3: ¡Para arriba!
1: Y esta rola va para nosotros, señor locutor de los Tigres del Norte.
5: Venga, pupi.
1: Suéltatela, baby.

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1: Tenemos una dedicada más. Acuérdate que la puedes pedir al 5551-668-929. En la línea tenemos a Octavio. Hola, Octavio, ¿cómo estás, amor? Buenos días.
2: Hola, muy buenos días. Muy bien, ¿ustedes?
1: Bien, también, mi amor. A ver, cuéntanos, ¿por qué y para quién es la dedicada de hoy?
2: Es para una amiga que quiero mucho.
1: Ok, amiga nada más.
2: Sí.
1: No hay ninguna otra intención de tu parte con ella.
3: Bueno, eso sí.
2: Sí lo hay, pero todavía no se ha podido.
1: Ok, ¿por qué tú crees que no se ha podido, amor? ¿Qué ha pasado?
2: Pues a lo mejor pues, pudiera ser que a lo mejor no soy su tipo o cualquier cosa.
3: A mí se me hace que sí es eso, carnal, porque me dijo otro día a mí, ella me dijo, está bien feo, me dijo.
1: Oh, espérate.
3: Él me dijo.
1: ¿Cuánto llevan de amistad, corazón?
2: Llevamos como año y medio, más o menos.
1: Año y medio. ¿Y han dado con alguien más en ese año y medio? ¿Qué rollo?
2: No lo sé.
1: Ok, ¿no te lo ha contado? ¿En su amistad no te ha contado nada?
2: Nada.
3: No tengas miedo, papi, no va a pasar nada.
1: Oh, igual y está esperando que
4: oye,
1: te le lances.
4: ¿Qué crees, Maguita?
1: ¿Qué?
4: Nos colgó y ya no nos contesta.
1: ¿En serio?
4: Hay sospechosismo en esta dedicada.
3: Ay, mendiga vieja, la odio.
1: Cállate, se nos echó para atrás. ¿En serio?
4: Sí, en cuanto, o sea, contestó y no colgó, ya lo dejó descolgado.
1: Amor, ¿qué hacemos? La producción te juro que lo está intentando con los más de 1,000 teléfonos que tenemos, o sea.
5: Ya tenemos aquí a producción, sistemas.
1: O sea, todo.
5: Ingeniería.
1: Todo Radiópolis.
3: Y no nos pueden conectar.
1: Es más, hasta el jefe le está marcando,
5: no,
1: amor.
5: No nos pueden conectar.
4: Sí, ya nos manda buzón.
1: ¿Qué vamos a hacer?
3: Ni lo quieren intentar.
1: Ella se llama Fabiola, ¿verdad?
4: Vamos a preguntarle directamente si no están pasando por algún disgusto o algo, porque a veces no nos cuentan la historia completa.
1: Eso sí.
5: Qué bueno.
1: ¿No te portaste mal? ¿Tú, Octavio, le hiciste algo?
2: No, eso no.
1: ¿Tú nomás querías declararle tu amor y ya?
5: Sí. ¿Y no estará con su esposo?
1: ¿O con el novio?
2: Pudiera
1: ser. ¿En serio? Octavio, espérate.
3: Pudiera ser un pez para tocar mi nariz en tu pecera.
1: A ver, lo que nos diga
3: y
1: la
3: hacer
1: producción.
3: Hacer burbujas de amor.
1: Si la Fabi conté, en serio nos manda. Híjole.
4: Es que hay personas que no dicen su verdadero estado actual en cuanto a relaciones.
1: Les gusta estar aquí y allá.
3: A ver, no piensen mal. Ya están conjeturando que si la chava tiene otro novio, que si a lo mejor es otra pareja, que no piensen esas cosas. A lo mejor chocó y acaba de destrozarse.
1: Eso sí,
3: el
1: eso sí puede, todo puede estar pasando.
3: Y ya no
1: al
3: hay un teléfono.
4: Se oye, le acabó la pila.
3: Exageremos todos, ¿no?
1: Démosle todo el mundo de posibilidades. Octavio, ¿a ti te ha dado señales esta mujer, Fabiola, de que entre ustedes pudiese pasar algo en algún momento o solo la película te la estás haciendo tú? Sé honesto.
2: Pues en unas ocasiones sí le he dicho, bueno, sí se lo he comentado, pero nada más me comenta que a lo mejor por el momento no.
1: Okay.
2: Pero hay como algo, porque hay señales que a lo mejor yo interpreto, ¿no?
5: Claro.
1: Pero le gusta cuando la invitas a comer y tú pagas la cuenta. Eso sí le gusta a esta mujer.
2: Pudiera ser que sí.
4: Pues yo no sé ella, pero a mí sí me gustaría salir con un hombre que habla como el escorpión dorado.
3: Ojalá.
1: Sí, un poco.
3: A mí también me gustaría muchísimo que vinieras a la casa un día para que nos conociéramos como hermanos, mano.
1: Te quedó igualito, Coco.
3: ¿Cómo dices que se llama tu nombre?
1: Ella se llama Fabiola.
3: ¡Fabiola! Hazle caso a este hombre que es mi primo hermano.
5: Un abrazo al niño Mix.
4: Gracias.
5: Hasta el cielo le mandamos
3: sí,
5: un beso.
3: Así habló tu jefe, sí, es cierto.
1: Lo acabas bueno. de hacer idéntico. Amor, pues tienes de dos. La mujer no nos contesta, pero es probable que nos esté escuchando. Ay. Y te puede soltar con tu poema.
3: Ojalá no
1: hermoso.
3: Sea policía, porque sí lo saben usar.
1: ¿Qué dices, Octavio?
2: Pues sí, tenemos que estar escuchando.
1: A ver, pues suéltate, amor, porque Fabiola está dedicada.
4: Es para ti. Venga, Merlina.
2: Solamente esta llamada ya está dedicada para decirte que tengas un excelente día. que realmente tú sabes lo que yo siento por ti.
0: Entonces,
2: una canción.
0: Cosa bella.
2: Llama,
0: cosa bella, linda, cosa bonita.
2: Yuridia y la MF.
1: ¿Yuridia qué? Hecha.
0: Estoy pensando en ti, no duermo.
1: ¿Que la Yuridia qué?
2: La canción se llama Yuridia y la banda MS.
1: Ok. ¿Y qué Yuridia? ¿Qué? Ay, mi Octavio,
0: estoy
1: mira.
0: Llorando.
1: ¿Cómo se llama ella y dónde trabaja, amor?
2: Ella se llama Fabiola y trabaja de internet.
1: Ok, pues vámonos con esa rola para la Fabis.
3: Ok, que ¿qué? A ver, ¿en qué trabaja?
1: No la entendí.
3: Yo
1: al
3: tampoco.
1: Principio no entendí y al final tampoco. ¿Dónde dices que trabaja, amor?
2: De enfermera.
1: ¿De enfermera? ¿En qué hospital?
2: De este lado del sur.
4: Ok, le está poniendo un suero a un paciente.
1: Igual y sí, la mandaron por gesta a la mujer.
3: A lo mejor le tocó canalizar a alguien por eso.
5: Claro. Le ha de estar poniendo suero al niño.
1: Yo creo.
5: Pero bueno.
1: Le ha de estar poniendo la inyección.
3: Está en la área maternal.
5: Aquí está la canción y antes una última pregunta.
3: ¡Ustedes!
1: Y nosotros vamos. Amor, grita.
2: ¡Para arriba!
4: Ya me lo dejaron bien tronado.
0: ¡No, mucho miedo! Nos vemos pronto los videos. Suscríbete, coméntame aquí abajo lo que opinas de nosotros.
6: ¿Qué tal? Sí, sí.

0: participa, comunícate al número de esto que es.
1: Esto es para arriba.
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3: Son las 7:12.
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0: Está cabrón, maestro.
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2: Son las 7:24.
3: 7:24.
1: Efectivamente, solamente 36 minutos para que sean las 8 de la mañana. Ya viene la reflexión del día.

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1: Hoy presentamos De Princesas y Dragones. Alisté mi armadura, preparé mis sombreras, afilé mi espada, preparé mi caballo, alisté mi escudo y pude matar al dragón. Pero al final terminé derrotado por la princesa que rescaté. La bestia, mientras estaba en su cueva, alcanzó a decirme: hombre inocente, hay monstruos peores que yo. Pero mira mis escamas, mis

enamoré y me destrozaron el corazón por primera vez. Ese día comprendí las palabras de aquel viejo dragón. Mejor me lo hubiera llevado como mascota a ese gran dragón en lugar de matarlo. Su fuego no me hubiera quemado tanto como el recuerdo de algo que creía era amor verdadero. El amor es un arma de doble filo. Nadie sale ileso por amar. Amar es el principio de la amargura. Amar tiene consecuencias y aquel dragón ya lo sabía. Y yo no le puse atención. Hasta que me quemé en las brasas ardientes de la separación. Pero de ahora en adelante seré más cauteloso y prepararé mis armas, no para el siguiente combate, sino para la siguiente decepción. Pero me queda claro que nunca, nunca dejaré de combatir contra los dragones y de seguir rescatando a todas las princesas.

0: chiste para la banda. ¡En pa' arriba! Un hombre. Ajá. Estaba platicando con otro hombre y le dice, bueno, pues va a tener que dejar la leche, los huevos, el pan, la harina. Oiga, doctor, no me haga eso. ¿Cuál doctor? Soy el cajero y no pasó la tarjeta, baboso.
1: Ábrale. Hay una que le dice, ¿la puedo invitar a salir? Ay, joven, qué atrevido. Señora, ya vamos a cerrar la tienda, hombre.
2: Un tipo en el metro y le dice, señorita, perdone, la de junto, ¿no? Ya me voy a bajar. Dice, pues bájese, dice el de junto. Señor, perdón, es que ya me voy a bajar en la siguiente. Pues por mí baje ese viejo payaso. No, es que, a ver, a la gente que viene de mi lado todos, es que ya me voy a bajar en la siguiente. Pues por nosotros, ¿qué? Soy plomero, el tubo es mío, ya suéltenlo.
0: Compadre, estoy muy contento y muy feliz porque gracias al doctor Quintanilla ya he vuelto a caminar. Oye, compa, pero tú nunca estuviste enfermo de las piernas. Ya sé, pero como me cobró bien caro, tuve que vender la moto.
1: Ahí tiene que sale un compita de la operación, ¿no? De una cirugía. Y le dice, doctor, doctor, ¿cómo salí de la operación? Mijo, yo no soy el doctor, yo soy Jesús. ¡Dios mío, entonces me morí! No, soy Jesús en la intendencia, espérame, déjame, le hablo al doctor, espérame.
2: Estaban platicando dos amigos y dicen, no manches, mi mujer y yo fuimos felices como durante 25 años. Si no digas, ¿y qué pasó después? Pues nos conocimos.
0: Una mujer.
3: Qué bárbaro.
0: Mujer le dice a su marido, mi amor,
3: sin reírme yo.
0: Mi amor, quiero que este fin de semana sea el mejor de nuestras vidas. Tienes razón, mi amor. Nos vemos el lunes.
1: Tiene que le dice, ¿qué crees, compita? Que mi mujer quería una relación, un amor que fuera mágico. Y luego me le desaparecí 7 días y ahora ya me quiere dejar.
2: Entrevista de trabajo. Sí, señor, le informo que usted no tiene experiencia para el puesto. Sé cómo. Pero si tengo 50 años, señor. Exacto. Eso significa que además ni ganas tiene de aprender.
0: Compadre, me encontré 500 pesos tirados. ¿Y qué hiciste? Pues lo que hubiera hecho Jesucristo. ¿Qué? Los convertí en vino.
1: Están contratando a chismosos. Y le dice, sí, viene por el puesto. Dice, no, nomás vengo a ver quién se inscribió.
2: Abuelo, qué te va, paso una pregunta. ¿Qué pasó, mijo? ¿Por qué lees todos los días el mismo periódico? Nah, es que tengo Alzheimer. No me digas si es por eso. ¿Por eso qué, mijo?
0: Un hombre estaba con el doctor psicólogo y le dice el psicólogo, dígame, señor, ¿cuál es su mayor problema? Pues es que me meto en conversaciones privadas siempre. ¡Espérate, baboso! ¡Estoy con otro paciente!
2: A ver, ¿qué pollo? ¿Qué animal brinca más alto que una casa?
1: No sé.
2: Cualquiera, porque las casas no brincan.
0: Estos fueron
1: los quemados de hoy.
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3: ¡Ay, no! Son 7:39.
0: ¡Guau! 7:39, señor psiquiatra.

señoras y señores, son las 7:43 a.m. Dinos cuál es la rola que te da para arriba. Pídela en una nota de voz al 5551-668-929 y nosotros te

0: no importa de qué año sea, todas las tenemos.
1: Me encanta.
0: Ya son las 7 de la mañana con 43 minutos, 7:43.
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1: Son las 7:54.
2: Bueno, yo traigo acá las 7:54, pero por un minuto no nos vamos a pelear, mi querida Maui. Súbele.
1: Bueno, un minutito y las 7:55, mi amor.
2: Eso.

0: 7:57, mamuchín.
1: Únicamente 3 minutos para que sean las 8 de la mañana. Estamos en Parriba.
0: Pide tu rola que te da Parriba, mi amor. Te estamos complaciendo.
1: Te la vamos a complacer. 55 51 668 92 9.

0: mañana.
1: Billete, papá, billete.
2: Gana lana. Vamos a jugar un juego conmigo. Oye, este billete es cortesía de Jaguarú.
3: Renuncié.
2: Oye, qué chulada, Jaguarú. Regala el billete del Ganalana. Vámonos tendidos. 5551-668-929. Venga, mi coquín. Venga, mi coquín.
4: Ok, buenos días. ¿Quién habla?
5: Iván Torres.
4: Iván Torres, ¿de dónde nos llamas, Iván?
5: Aquí de Guadalajara.
4: Ok, papito, pues ¿estás listo para jugar?
5: Sí, claro.
4: Va. Va, me gusta. Por 100 pesotes te pasa el mamuchín, padilluchín, ahí empieza.
6: Oye, y Iván Torres, ¿de pura casualidad no eras el vocalista de la banda Astilleros?
5: No.
6: Nomás te llamas, igual que mi compa Iván.
4: Aquel dice, no.
6: Ok, mi vida. De hecha esta aclaración, podemos continuar con el Ganalana por tus primeros 100 pesitos.
4: No.
6: Esta mujer dijo. Esta mujer dijo, si tengo que pedírtelo. Ya no lo quiero.
4: Magua.
6: Casada con... ¿Me permiten?
3: Pues
6: estuvo
3: mal no
6: casada
3: estás.
6: Con Diego Rivera. ¿Quién fue ella?
0: Cinco.
5: Frida Kahlo.
6: Cuatro.
4: ¡Es correcto!
3: ¡Sí!
6: Ya tiene 100 pesotas, mi querida Maguis.
4: ¿Ya tiene 100 qué?
2: Pesota.
3: Pesota.
4: Ya tiene 100 pesotas. Carnal, no has perdido el comodín. Vas muy bien. Vas por 200 o ahí te quedas.
5: Vamos por 200.
3: Muy bien, mi amor.
4: Adelante, Magua.
3: Venga, ¿verdadero o falso, mi amor? ¿Preparado? El calzón. Yo me lo pego. El castillo de Chapulín.
6: Ah, caray, yo entendí el calzón.
4: El calzón.
6: ¿Qué estás pensando?
4: El calzón sellado normalmente es inciso A por sudor, inciso B por descomer,
7: atrapada,
4: inciso C.
3: Déjame respirar, amor, espérame, ahí voy. ¿Verdadero o falso que el castillo de Chapultepec es el único castillo real construido en el continente americano, mi amor? ¿Verdadero o falso?
0: Cinco. Cuatro. Tres.
6: Ay, caray.
3: ¿En serio?
0: Uno.
3: ¡Amor! ¡Es verdadero!
2: ¡Ay, gordito!
3: Fue la residencia del emperador Maximiliano de Habsburgo y es el único castillo en América que fue habitado por un monarca europeo, mi vida.
6: Ay, mi amor.
2: ¿Cómo no sabiste
4: comodín? No puede ser, carnal. Ok, ¿quieres? Ah, no, pues no puede ser. Tienes otra pregunta, fuerza.
3: Tengo una pregunta para ti, mi amor. Pilas, ¿va? ¿Verdadero o falso que la celebración del Día de Muertos es considerada patrimonio cultural inmaterial de la humanidad, mi amor? ¿Verdadero o falso?
0: Cinco.
5: Verdadero.
0: Cuatro.
3: Esa respuesta es...
0: Tres.
3: Correcto, mi vida.
6: Lleva 200, pero ya no tiene comodín.
4: Pues no, ya no tiene comodín. Así que, hermano, prepárate porque...
2: ¿Le sigues o ya?
4: Marte, que si vas a ir por 300, hoy te quedas.
5: Vamos por 300.
4: Cayupi Martinupi, es tu turno, papi.
2: Va. Antes de arrancar con mi palabra, le quiero mandar un saludito a Oscar Carranza, que nos está escuchando a todo volumen. Es fan de la Qué Buena. Oscarín, te mandamos un abrazo, Oscar Carranza.
6: Fan.
2: Es súper fan de tus reflexiones, gordito.
6: Un abrazo.
2: Pero bueno,
6: Oscarín, gracias.
2: Vámonos tendidos. Amor, te doy una palabra, me cantas una canción donde venga esa palabra, fácil o difícil.
4: Gallito bebé.
5: Póngmela fácil.
2: Amor. Ahí te va. Dímela cantando con la palabra yo.
0: Cinco.
5: Yo te esperaré.
0: Cuatro.
5: Tenlo por seguro.
0: Tres.
5: Fueron
0: dos,
5: tantos buenos y
0: uno.
5: Malos momentos.
4: No manches, tercer cielo,
2: Lupillo Rivera.
4: No
2: te extraño.
6: No lo conozco.
4: Nada más que él la cantó en la versión de tercer cielo. O sea, él dijo, yo te extrañaré.
6: Era mi amigo hasta que me corrió de los 15 años de su hija.
3: Me acuerdo.
4: Y Lupillo dice, yo te extrañaré. Tenlo por seguro. Que es diferente.
3: Okay. Igualito te
4: quedas. Hermano, llevas 300, ya no tienes
3: lo
4: comodín.
3: Besaste.
4: Vas por 400, hoy te quedas.
2: ¿A Padilla?
5: Bueno, ahí me quedo.
3: A Lupillo ya.
4: Por 400, hijo, te lo voy a poner bien fácil.
6: Síguele, síguele.
2: Sobre, sobre, échala.
4: Papi, te la voy a poner bien sencilla, lo prometo.
3: No, el dinero se tiene que ir.
4: Te lo prometo. Te lo prometo que te la voy a poner bien sencilla. Es una promesa de varones.
6: Queremos que seas el ganador de la semana.
3: Sí, amor. Yaguarú, o sea, ya nos regañó.
4: ¿Sí o no?
5: Ay, de, de. No, ahí me quedo.
4: Yaguarú nos regañó.
3: Es que todo el dinero está aquí, amor. Nadie ha ganado.
4: Papi, date, tú puedes.
3: Amor.
4: Bueno, pues cada quien. Ganador de 300 pesos.
6: Yo creo que se vio bastante sacatón porque había mucho dinero para él.
3: La verdad, sí, amor.
4: Qué bárbaro. Pero bueno, cada quien, ¿no? Hermano, felicidades, no te preocupes. Bien ganados 300. Juega cuando quieras. Hoy te llevaste 300 varos.
2: Qué bonito. Un besote, gordito. Son
6: las 8:08.
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0: Son
1: las 8:10.
2: 8:10.
1: Las 8:10 minutitos. Vámonos para arriba.

0: Zodiaco 92.9 en voz de la Diabla Coronel. Prepárate, viene más del Ganalana a través de...
1: Son...
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0: de Si No La Tengo de los Diablos Locos. Y aquí suena la Qué Buena.
1: Qué lindo.
2: Tengo un recuerdo vago de esto.
1: 8:20.
2: Abrazo con cariño a mis ex compañeros los Diablos Locos, a mi productor Rogelio Castellán. Hoy somos Urban Cumbia, los extrañamos mucho.

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1: ¿Cómo está, my people? Ha llegado el momento de presentarte el Zodíaco Locochón de esta mañana. Presta mucha atención lo que la que buena trae para ti en voz de la Diabla Coronel. Es el Zodíaco 92.9. Adelante, Diabla.
2: ¿Qué tal, amigos? Muy buenos días. Iniciamos signos zodiacales con la Diabla Coronel. Y antes de pasarme con los signos zodiacales, ¿dónde te agarró el sismo? Con predicción cumplida con la Diabla Coronel. Si no, recuerdas. Te lo recuerdo y te lo refresco. Aquí en las predicciones dijimos exactamente que en estos días iba a sorprender el centro del país con un movimiento telúrico. Lo dije la semana pasada. Dicho aquí con la Diabla Coronel en predicciones, y es predicción cumplida. Vamos a iniciar con Aries. El día de hoy, Aries, es momento de tomar decisiones en tu vida emocional. Tu situación emocional puede ser un poquito variante y hay que tener mucho cuidado, mi querido Aries, porque podemos estar en bipolaridad. Mi Tauro, hay que tener cuidado con la depresión, la ansiedad, y no refugiarte en ese espacio de soledad que para ti es una tranquilidad. No es así, mi querido Tauro, así que ten cuidado porque podemos caer en depresiones graves. Para Géminis, el día de hoy, mi querido Géminis, si te sientes insatisfecho en lo que has hecho, es cierto, no has hecho lo correcto. Tienes que retomar esas actitudes, esas acciones a tu favor, mi querido Géminis, porque probablemente vas a tener una situación negativa, incluso llegando a perder cierta posición dentro de tu plano económico y laboral. Para Cáncer, el día de hoy, la rutina te sigue haciendo insoportable el día. Es momento de cambiar y evolucionar esos cambios constantes que tienes que hacer, y tienes que llevar un orden en hacer las cosas. Así que no dejes de hacer esos cambios que te está pidiendo tu propia vida. Para Leo, Leo, llega un momento de estabilidad emocional. Hay que aprovechar esta estabilidad porque podemos tener ya esa evolución en trabajar con el amor propio, la autoestima y esas inseguridades que te han costado trabajo. Para Virgo, si te sientes aburrido, te sientes cansado, tómate el día por completo. Ay, bueno, fuera. Nos tomamos un día por completo de vacaciones, de tranquilidad y de respiro. Es momento favorable para recapacitar qué personas realmente están a tu lado y qué te sirve y quién no te sirve en aptitudes, en acciones y en compañía, ya sea como amigos, como pareja o como trabajo. Regresamos a segunda parte de Signos Zodiacales con Adela Coronel, aquí en La Que Buena, y predicción cumplida. Regresamos a la segunda parte de Signos Zodiacales con Adela Coronel.
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1: Son las 9:37.
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8: Son las 9:53 minutos.
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6: Son las 10 con 2 minutos.
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2: Son las 10:53.
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1: Son las 11:32.
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4: Son las 12 con 3 minutos.
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3: Ahí estamos. Gracias, gracias, mi estimado Fercho Morales, que se encuentra a través de la frecuencia del 100.1. Ya estamos en las calles en este 10 de mayo. ¿Cómo andamos, Tuxtla Gutiérrez? Es un gusto de que nos estés sintonizando a través de la frecuencia del 100.1. Soy Raúl Ibero, si no me encuentro solo en estos momentos, porque me encuentro nada más y nada menos con la cuija Crico Serrano. ¿Cómo andamos, papalor?
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4: 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Mira, qué chulada.
6: ¿Cómo pone de quesos, güey? ¿Qué tipo de queso es ese,
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4: 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Pero bueno, buen Rulo Viveros, nos tenemos que ir un corte, carnal.
3: Es correcto, recuerden que aquí en La Frailesca suena La Qué Buena. Y volvemos.
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3: Son las 12 con 16 minutos.
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10: Muchísimas gracias, gracias, gracias compañeros, ¿cómo andamos? Ahí andamos, gracias Toñito Martínez, gracias Fernando Morales que se encuentran allá en cabina en turno en este domingo tan sabroso y tan rico porque bueno, estamos en este Día de las Madres festejando a todas y a todos ustedes que extremadamente clientes de la Frailesca Carnicería. 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
8: Muchísimas gracias, Victoria Martínez. Estamos completamente en vivo a través de la frecuencia del 100.1. Seguimos de fiesta. Ataraca, racatán, caracatán. Vos, Toño, te encontré un tu doble, vos aquí, ve. 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
9: 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Mi Rulo lo anda viviendo, lo anda gozando, lo está sintiendo, ahí va. ¡Rulo, Rulo! ¡Que se vea! ¡Arriba la soltería! 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
8: Gracias, saludos.
9: Miren, frecuencia, ahí nuestro camarada, no sé si es Didi.
8: El 45. Saludos.
9: Es pirata, la vez bajalo bien un versa.
8: Es pirata.
9: Mira, ahí va también. 0535, ahí ven frecuencia. Saludos, jefe.
8: Saludos. ¡Las qué buenísimas!
9: ¡Eso!
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9: Yo siempre me acuerdo de ti, mi Rulangas. 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
1: 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Ya mi estimado Toño Martínez se encuentra en cabina central en este domingo. Feliz Día de las Madres a todos ustedes que nos escuchan a través del 100.1, porque aquí en La Frailesca suena
0: la que buena.
2: Es momento de compromisos y volvemos.

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7: Son las 12 con 43 minutos.
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11: 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Así es de que, bueno, vamos a una pausa. Recuerden que estamos completamente en vivo a través de la frecuencia del 100.1 en este domingo tan especial, en este domingo, Día de las Madres, para todos ustedes. Allá en cabina central, mi estimado Toño Martínez, le mandamos un fuerte abrazo. Te vamos a mandar tu chuletón y un tu kilo de chorizo.
12: Así me dejas, mi buen Rulo. 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
11: ¿Qué?
12: La que buena. Y esos

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2: Son las 12:52 minutos.
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5: El Tigre. 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
13: Es la 1:05.

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5: Es la 1:15.

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5: Es la 1:26.

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6: Es la 1:48.

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6: Es la 1:55 minutos.
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7: Son las 2 con 5 minutos.
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5: Son las 2 con 15 minutos.
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5: Son las 2 con 26 minutos.
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1: Con todos ustedes, Jos Favela.
2: Muchas gracias, Natalia, por esta invitación.

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4: Son las 2 con 40 minutos.
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1: Son las 2:46.
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3: Son las 2:58.
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amor. 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Al contrario, te deseo lo mejor.

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